0: Padre.
1: Ven y abre tu corazón y deje el rahman, Señor. Tú ya estabas marchando. Vale, sea a tu deber, por él, Padre, no te daré el mundo. Un poco, Padre. Un poco, José, de tu gran paz. Un grito de tu gran paz. Pache gris, un poco.
0: Pache gris, un poco. Pache gris, gris, gris. Tan que no se te arruin, tan que pide.
1: Dios, Padre, está creyendo.

0: Entonces, sorprendido, hay que ir a entrar a perdón, para no ser. Ni del pecho con el coche, ni con el coche. Arte, para que no se pare.
1: Dante, Dante, ¿qué pasa si la mató? ¿Dónde está el coche? ¿Qué pasa si la mató? ¿Varillo, no? ¿Dónde? ¿Para?
0: Un par de
1: ¿Dónde? Y no duro, pero duro, y sin nada más para más. No para.